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0: La dama de hierro Marisela, Humberto Pavón.
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0: 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Y por acá anda la flaquita. ¿Cómo estamos, mi flaca?
1: Buenos días, Zorrillo. Aquí la verdad sorprendente.

0: que nos, pues nos dejaron entrar al estudio otra vez esta mañana.
1: La verdad que sí, pero bueno, es que lo que no sabes tú es que, hijo, eso, tuve que hacer una chanchulla por eso, entonces. Oye, pues bueno, ¿qué te parece? Mi compa, mi amigo, fíjate que en esta hora son puros corridazos. ¿Quieres escuchar un corrido? Lo puedes mandar al WhatsAppazo. Mi flaca, el número del WhatsAppazo, puede mandar su corridazo.
0: Es 512-481-1071.
1: Y fíjate que ahorita podamos a regresar también para que te puedas quedar registrado para el canastazo. Así que muy pendiente porque vamos a regresar con muchos premios. Eso y mucho más aquí a través del

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1: Y así suenan mis compas, los nuevos escoltas.

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Oye, vamos por acá, mira, saludazos para mi compa Beto. Saluda, echando todas las ganas ahorita. Va al trabajo, va al jale, cómo no. Oye, por acá, mira, también, saludos para el Juve. Saludazos, mi Juve. Y nomás, ay, el tío, la juventud, saludos. Oye, está por acá, mira, saludos. Mira, saludos para la momia, para el ciber y para mi compa, el Cheto, saludazos. Oye, pues bueno, ahorita vamos a regresar también, porque vienen más oportunidades. ¿Quieres quedar registrado para que vayas? Pues tienes mandado el canastazo. Regresamos, pendiente, para que puedas quedar registrados aquí a través del Mañanero de 107.1 La Z.

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0: buenos días al nuevo programa El Mañanero. Con mi así con el zorrillo, ya lo conocen, ya lo saben, ya saben cómo es.
1: No, espérate, flaca, no
0: lo tengo que introducir. Y luego yo, la flaquita. Y bueno, zorrillo, ya es tiempo para dar un premio, ¿qué te parece?
1: Oh, me parece muy bien, mi querida flaquita. Fíjate que, bueno, llegó el momento para que puedas quedar registrado para que te ganes el canastazo. 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
0: 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Pero primero, regístrense ya, que manden su nombre completo, zorrillo, ¿a dónde? Al WhatsAppazo.
1: Al 512-481-1071, así que muchísima suerte, mis compas. Regresamos con más sorpresas.

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0: 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Oye, pues bueno, fíjate que ahorita en esta hora viene tu oportunidad para que puedas quedar. Pues que te ganes boletos para el palomazo, mi flaca.
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0: Así que pendiente ahorita cuando salga la canción de Que te quieran bonito del Jackie Grupo Firme. Ahí te reportas para que puedas quedar registrado. ¿A poco no, mi copa DJ?
2: ¡Claro!

0: mis compas. Llamada número 7 al 512-481-1071. Mi querido DJ Luis, mi plaquita, ¿qué se van a ganar?
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0: Así que muy pendientes, si quieres ganar esos accesos dobles y ser parte de esta experiencia única, pues ya sabes, ahora sí, llamada número 7 al 512-481-1071 para que esté aquí en la terraza. Ahora sí, mi compa DJ Luis, vámonos con la llamada. Aquí se presenta con Luis.
2: Pues de una vez, mi querido Zorrillo, a ver, vamos a ver quién anda por ahí, a ver, de este lado, ya me dice el callito que ya, bueno, perfecto, a ver, vamos a ver, buenos días, la Z, ¿quién habla?
3: Habla Mauricio.
2: Mi compa Mau, eres la llamada 7, ya tienes tu par de entradas, felicidades, carnal.
3: Gracias. ¿Te
2: escucha? Ahí está, órale, bueno, pues así de fácil, vamos a tomar tu información fuera del aire, carnal, rapidito, para que estés presente este jueves a las 12 del mediodía aquí en la terraza de la Z con este primer palomazo del año. Así que no me cuelgues, permíteme, tomamos la información fuera del aire. Así que vienen más promociones, no le cambies. Recuerda, escuchas en las mañanas el Mañanero de la Z. Buenos días.

0: Pues llegó el momento de whatsappear. Ahora sí, mi querido DJ Luis, ¿qué se anda reportando por allá? Pero ya sabes, Luis, si es gente que le debo dinero, ahí nomás, no digas nada, Miles.
1: Nada. No, de eso se trata, de mandar los saludos, ¿eh? A ver, dice por acá. Buenos días, Zorrillo. Manda un saludo para toda la raza de... A ver, ¿qué dice aquí?
0: ¡Hola, DJ!
1: ¿Qué dice? De Zacatecas. Hay para el compa... El compa Cremas. Hay para el Pato, que va bien dormido rumbo al jale. Dice también por acá... Zorrillo, ponme un corrido. Yo sé que ya pasó la hora, dice, pero quiero la... El Güero Colorado con Elliot Vega para la raza de la Tlaya, Estado de México. Ahí está. Dice saludo para María González Rocha. Buenos días, que tengan un excelente día. Igualmente, amiga. Para mi compa José también reportándose. El compa Gil Pérez. Ahí para Cintia Fernández también en esta bonita mañana. Gracias. Dice buenos días, saludo para la muñeca que ya trae nuevo Sugar Daddy. Dice, ahí sí pueden poner la de Javier de Los Llanos, órale. Bueno, dice, para Mari Martín, de parte de un amigo. Ahí están. Síganse reportando por los WhatsApp 512-481-1071. Más música, es el Mañanero. 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

0: Gracias al DJ Luis aquí que también está manejando los controles. Eso, a ver, ánimo. DJ Luis, ¿qué más está diciendo aquí el público lindo de Austin?
1: Bueno, pues se sigan reportando 512-481-1071. Gracias a toda la bandita de Austin y alrededores. Dice por acá, Zorrillo, ponte la canción del Gallo Blanco con los fiscales. Ay, ay, ay. Andan pidiendo puras de las caras. A ver qué dice por acá por ese lado. A ver.
2: Muy buenos días, Zorrillo. ¿Cómo andas, Zorrillo? Buenos días, Zorrillo.
1: Ahí está, ¿eh? Ahí está saludándote, Zorrillo. Dice acá por ese lado, salud para la gente de Aguascalientes. Bonita mañana de martes para ustedes. Hay que echarle ganitas ahí en el jale. Bueno, vamos complaciendo, al cabo que queda. Al cabo que se pueda, vámonos reces. Hoy no más. Complaciendo el Gallo Blanco, los fiscales del norte. Para toda la paisanada potosina. Buenos días a ti que estás chambeando, escuchando donde quiera que estés. Escuchas el mañanero de la Z. Bueno.

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0: Zorrillo. Este es el mañanero, la flaquita, por acá.
1: Aquí andamos. Oye, Zorrillo, yo quiero hablar de algo, ¿eh? Tengo como un topic, algo que quiero discutir. ¿Qué te parece si ahorita en unos minutitos lo platicamos? El DJ Luis me dio una idea muy padre que le podemos aquí llamar este nuevo segmento. A ver, ¿qué te parece? Como, ¿qué le llamó? ¿Meter la pata o metiendo la pata?
0: Ah, sí.
1: No sé. A ver, ahorita lo averiguamos, lo platicamos mejor.
0: ¿Por qué se andan secreteando tú, DJ?
1: Nosotros hablamos de muchas cosas, muchas cosas.
0: No, muchas cosas.

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1: ¡Eso! ¡Bueno, bueno, bueno, días!
2: ¡Ay! ¡Buenos días! ¡Ánimo!
1: Esto es 107.1 La Z y esto es El Mañanero con tu copa Zorrillo y por acá La Flaca. ¿Cómo
2: estás? Hola,
1: andamos?
2: Hola, buenos días.
1: ¿Qué? Y los controles nomás, mi Kamazawa. DJ Luis, el de San Luis. ¿Qué
3: ánimo
1: pasó, mi Luis? Ay,
3: puro tino.
1: Oye, pues ahora sí, fíjate que en esta hora, ahora pónganse trucha porque, mi amiga, tú que tienes ese hombre en tu casa que lo quieres cuidar, ese padre de familia, esa persona que trae el sustento cada día y tiene ese machote, y pues yo que lo represento a todos ellos.
2: Ay, no, Zorrillo, todavía estás dormido tú.
1: ¿Qué? ¿Cómo no? Mira, fíjate, aguas, porque en esta hora, pues, ya viene que el Día del Padre, te vas a enterar cómo le puedes consentir al padre de familia, la verdad que sí. Y bueno, oye, ahora sí, ya era hora, mi flaca, DJ Luis. Ahora sí, ¿de qué se andaban mensajeando ahorita? ¿Qué
2: andaban
1: platicando?
2: Sí, Zorrillo, yo quiero platicar, fíjate lo que le está pasando a mi prima.
1: Ajá.
2: Que mis tíos dicen que ahora es su responsabilidad de que ella los cuide a ellos. Entonces, vamos a platicar a ver si usted piensa que los hijos tienen que cuidar a sus padres.
1: ¡Ay, ay, ay! No, pues la verdad, es más, yo tengo una cosa buena que decir a eso, pero ahora regresamos con tus opiniones, mi flaquita, y contigo, mi DJ Luis.
3: No, ya me imagino.

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1: Hey.
0: Con el zorrillo y aquí la flaquita. Oye, estamos en la metida y hoy yo quería platicar. Fíjate que mi prima, mis tíos ahora le están exigiendo, pues, dinero. Le dijeron, oye, mijita, ahora tú estás en la edad de que te toca ahora cuidarnos a nosotros. ¿Cómo la ves,
1: zorrillo? Ay, no, te digo, es que los papás son bien cargados. No más no pueden ver que uno empieza a ganar dinero porque ya de volada quieren empezarla a cobrar a todo uno.
0: Ay, no, zorrillo, pero uno también le debe mucho a sus papás y tiene que cuidar a sus papás. Claro que sí, ¿cómo no?
1: ¿Qué le debe uno, flaca?
0: Pues la vida, zorrillo, ¿cómo que
1: yo,
0: qué?
1: Yo no pedí nacer.
0: A ver, ay, DJ Luis, tú sí eres papá, DJ Luis. A ver, ahorita vamos a ver qué piensa DJ Luis.
1: Tiene un equipo de fútbol, con eso vamos a mantener toda la vida, Luis. Es más, ¿qué te parece ahorita si regresamos? Ahorita con la opinión acá de DJ Luis también. Y bueno, pendiente, porque si te gustaría ganar este registro del Día del Padre, fíjate que.
0: Ya, hablando de los papás.
1: No, te digo así. Mis copas de rancho semental quieren consentir al mero mero de la casa. Entonces, pendiente, porque vamos a regresar también con el ganador y bueno, también la opinión de mi DJ Luis. Así que aguas mis copas. ¿Qué te parece si ahorita pues regresamos como eso de las que estará bueno? Ahorita regresamos después de la al chile de banda Los Sebastianes. Regresamos con el ganador y regresamos también con la opinión de DJ Luis aquí a través de 107.1 La Z, la radio de

0: vamos a consentir pues a todos sus papás eso. Chulos aquí de Austin. Gracias a la Z. No te me pongas celoso, eso río, no te me pongas celoso.
1: Ya estoy.
0: A la Z y a Rancho Cemental. Quieren consentir pues al mero mero de la casa, que es el papá.
1: ¿Cómo no? Así que muy pendiente para que puedas participar y te vas a poder ganar un certificado de compra de $500 para que apá estrene botas, sombrero, ropa y mucho, mucho más. Ahora sí, mi querido DJ Luis, vámonos con la llamada número 7 al 512-481-1071. Ay, espérame, necesito. Me está entrando acá uno en ataque, Luis.
2: A ver, va la llamada número 1, gracias. Llamada número 2, gracias. 512-481-1071. Llamada número 3, gracias. Llamada número 4, llamada número 5. Llamada número 6, gracias. Acá de este lado. Buenos días, la Z, ¿quién habla?
3: Hola, buenos días, habla Karina.
2: Karina, eres la llamada número 7. Vamos a tomar la información fuera del aire, Karina, bien rapidito, ¿ok?
3: Ok, gracias.
2: Órale, ahí está la llamada número 7, ganadora de ese registro para que, ahora sí que apapachen a papá, ¿eh? A alguien se va a llevar ese super paquetazo con valor de 500 varos. Así es. Bueno, tomamos la info fuera del aire. Y bueno, regresamos. No le cambien, es el mañanero en las mañanas. De la Z, ¿eh? Ah, qué chulada. Vámonos con la música de la reina del sentimiento ranchero, la dinastía Betusantla. Buenos días, ánimo.

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0: zorrillo.
1: No, pues la inspiración, mi flaquita, la inspiración. Es que viendo tanta injusticia, la verdad que sí, de todos los padres que están haciendo eso.
0: Ay, no, zorrillo, ya te dije, los papás... Los hijos, digo, tienen que cuidar a los papás, ser agradecidos de que los papás nos dieron la vida. ¿Sabes qué? Vamos con DJ Luis, que él es papá, él sí sabe. DJ Luis, ¿qué opinas tú, la verdad?
2: Bueno, para mí, yo digo que de cualquier forma que tú lo veas, los hijos tenemos que ayudar a los papás, ¿no? Obviamente a como nosotros podamos, ¿no? Y eso es algo que yo trato de inculcar. Por ejemplo, a mis hijos, ya lo mencionaban ustedes que sí, pues en efecto yo tengo hijos. Eso es lo que trato de inculcarle a los niños, de que a mí a lo mejor no me bendigan, pero que bendigan siempre a su mamá, o sea, que ayuden a su mamá. Entonces, yo creo que esos valores se les debe de inculcar a los niños, ¿no? De siempre ayudar a los papás, a todo el mundo que se pueda, pero en especial a los papás, porque, bueno, ellos hacen tantas cosas por nosotros, ¿no? Tenemos tantas cosas que agradecerle a nuestros papás. Como ya lo dijo la flaquita hace rato, la flaca dijo, oye, la vida, nos dieron la vida. Entonces sí, para empezar, nos dieron la vida, eso ya hay que agradecerles, y yo creo que en todo momento tratar de ayudar, de bendecirlos, aunque sea con un dinerito, vayas a tomar un cafecito, vayas a comer algo, papá o mamá, y si están en México o en cualquier parte del mundo, pues mandarles algo, ahí conforme sea nuestra posibilidad. Pero en efecto, y es algo yo creo que moralmente bueno, ¿no? El ayudar a los papás como y cuando podamos. Ahí está, y ahí se los dejo para no alargarme. Bueno, seguimos la diversión en esta bonita mañana de martes. Escuchas el mañanero. Buenos días, saluditos para ti, amigo, amiga. Sigue en sintonía, somos la Z, viene más promociones. ¡Súbele!

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0: híjole. Ay, ya no sé ni qué pensar, es que de volada, ay, las opiniones están muy, muy confusas. La neta que sí. Pero bueno, mi querido DJ Luis, ¿qué te parece si vamos con más whatsappazos? ¿Qué anda diciendo por acá, mis queridos compas? A ver, ¿qué dicen por allá, mi Luis?
1: Gracias, mi Zorri. Oye, pues dicen que, en efecto, bueno, muchos, yo creo que la mayoría, concuerdan conmigo, ¿verdad? Opinan lo mismo que yo, que pues hay que bendecir a nuestros padres lo más que podamos. Y ahora, aquí la situación es que los papás le estaban pidiendo a la muchacha que, pues, ahora sí que les echara la mano, ¿no? En ningún momento es algo, tiene que ser algo, ¿cómo se dice? Algo a fuerzas. Nosotros tenemos que, ya de nuestro corazón, repito, querer ayudar a nuestros papás. Así que, y dice por acá, otra persona de acuerdo conmigo, gracias, saludos. Dice Zorrillo, es Zorrillo, ya, que dice que ya saquen la chela, Zorrillo, dice, no, véanse. Es bien temprano, 8:48 de la mañana, no, hombre, espérense, ¿no? Dice por acá, fíjate, y repito, todos, diciendo que sí, que debemos de cuidar, dice, de cuidar y de ayudar, no solamente de ayudar, sino de cuidar también de nuestros papás. Ahí está, en efecto, totalmente de acuerdo, ¿eh? Dice, buenos días, muchachos. Bienvenidos, Dios los bendiga, los días son mis mejores deseos, pero espero que tengan mucho, mucho éxito. Gracias, saludos. Dice, buenos días, Sensei. Y DJ Luis, la flaca, bienvenidos a la cima, compa. Yarderos de Austin, saludos, gracias. Ah, dice que sus papás viven con él, dice, y que hasta les hizo, dice mi compa acá, que les hizo una casita ahí al lado de la de él. Qué chulada, qué chulada. Dice, ay, qué lindo programa, chicos, gracias, amiga, gracias, buenos días, gracias, y recuerden, desde las 6 de la mañana y hasta las 10, el mañanero de la Z, todos los días, ahí está, bueno, vámonos, continuamos con lo mejor de la música, viene ya entrando una hora más, promociones que no paran, diversión en el mañanero, 107.1 de la Z, la música de la Fiera de Ojinaga, súbele, dice.

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0: ¡La radio de esta!
1: ¡Eso, mi flaca! Ahora sí, fíjate que ahorita, en esta hora, ¡ay!
0: ¿Qué trae? ¡Cuidado, Cerrillo, cuidado! Sí, sí, sí, me...
1: Que se me fue el aire flacanito, respiración de boca a boca.
0: Dale, DJ, dale, DJ.
1: No. Usted de verdad no me quiere más ayudar.
0: Ay, Cerrillo, no, mira, fíjate que a esta hora viene premios, boletos para que te ganes tu entrada para la gran tardeada que se arma el sábado 13 de junio con la música de la energía norteña.
1: Así que muy pendiente, porque ahorita cuando salga la canción de Ramón Ayala, y está hablando de Ramón Ayala y no de Daddy Yankee, porque ¿sabías tú que Daddy Yankee y Ramón Ayala se llaman igual? No.
0: Ay, Zorrillo.
1: Bueno, la de mi golondrina. Entonces, cuando salga esa, ahí te reportas, ¿eh?

0: tomando aquí mis pasitos porque ya vamos a dar boletos para la gran tardeada y baile.
1: ¡Eso!
0: En Plaza de Toros R3, el sábado 13 de junio se arma con la música de la energía norteña, ¿eh? Norteña como yo, la furia del bravo, pues como tú, Zorrillo, y Adolfo Urias en el evento para todas las edades.
1: Así que todas las edades, como tú, DJ Luis. No,
0: manches, Zorrillo, ándale para que ya se registre la gente para ganar sus boletos. ¿Dónde, Zorrillo? ¿Cuál es el WhatsApp?
1: Bueno, tiene que ahorita hacer tienen que mandar su nombre y apellido aquí al número del WhatsApp, al 512-481-1071. Oye, es que, pues para que se la pasen a toda, recuerda que los boletos ya están a la venta en tiquetón.com, en eventmania.com también. Así que aguas. Y bueno, oye, Flaquita, ahorita vamos

0: bonitos. Hoy vamos a ver otra vez, a ver.
1: Somos 107. ¡Oye!
0: Bienvenidos, buenos días. Somos el mañanero aquí.
2: ¡Ay, ay, ay! Flaquita, te digo, ahora, híjole.
0: Oye, Zorrillo, fíjate que tengo un chisme para ti de Shakira, la Chucky.
2: No, de la Chucky.
0: No vas a creer.
2: No.
0: Adivina que Shakira y Piqué se están siguiendo.
2: Me estoy imaginando a Shakira.
0: No, no, pues imagínate esto. Ahora Piqué y Shakira se están siguiendo otra vez en las redes sociales.
2: ¿Cómo?
0: Así es, oficialmente. No. ¿Cómo la ves?
2: No, no, no, después de tanto drama, tantas canciones que le dedicó Shakira, tanta tierra que le ve.
3: Sí, sí,
2: Es que puesto Piqué, lo puso de cuenta, lo agarró, le metió un arrastrón allá desde mis copas de Cayo.
0: Oye,
2: hasta Round Rock, haz de cuenta, se lo llevo nomás arrastrándolo.
0: Pues a lo mejor se están tratando de llevar bien, ¿verdad? Como ya más buenas para pues los hijos,
2: ¿Cómo? Después de las canciones, que tantas canciones que le han hecho.
0: Pues se lo merecía este, mira, nada más.
2: Bueno, pues eso de... Ay,
0: ay, no, sonrío, no, no, no, no, no me vayas a salir con que no se lo merecía.
2: No, la verdad que no. ¿Cómo más, Erick, es que se merece eso?
0: Pues
2: Piqué,
0: sí.
2: El ganador mundial.
0: Ay, no.
2: Sí, no, no, no. Es un gran señor, campeón mundial. ¿Y la Shakira qué? ¿Qué ha hecho ella? Es más, no. ¿Sabes qué, flaca? Voy a regresar con alguien que tú no pensabas, ni tú, DJ Luis, que iba a regresar. ¿Quién?

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0: de 107.1 a la Z, a la radio derecha. Ay, me andaba confundiendo. Ay, buenos días, ¿cómo andamos?
1: ¡Ánimo! ¡Buenos días, zorrillo!
0: ¡Eso! Ahora
1: a
0: sí.
1: A ver, ¿cuál es el chisme que...
0: No, ese tú no...
1: Que dices que era mejor que mi chisme, supuestamente.
0: La verdad que sí. DJ Luis, era tú, no te la sabías.
2: A ver.
0: Y ni tú, mi flaca.
1: A
0: después,
1: ver.
0: Lo que van, se van a enterar, ¿sabían ustedes que va a regresar Memo Ochoa al Mundial? ¡No!
1: Sí, pues sí, sí.
0: ¿Sí sabías?
1: Ya sabíamos, sí.
0: ¿También tú, Luis?
2: Yo también.
0: Ah, hijo, entonces yo soy el único güey que no sabía.
2: No, hombre, sabía.
0: Válgame Dios. Oye, pues bueno, sí, Ochoa va a regresar con su sexta aparición en el Mundial.
2: Sí,
1: no. ¿Cómo que no?
0: No la aplauda, flaca.
1: ¿Por qué no?
0: Porque no, ya está bien ruco, ya ni va a poder ver. Ya ni va a poder ver.
2: Sí.
0: ¿Qué van a estar haciendo? Dicen que Ochoa andaba hasta tapando los meteoritos cuando estaban los dinosaurios. No, la verdad que sí.
1: Pues, ¿sabes qué? Pues, guapo se va a ver. Y eso, contenta que va a estar ahí en el Mundial y se va a ver guapo. Sí,
0: Ochoa,
1: claro que sí.
0: Espérame. Paren música.
1: ¿Por
0: guapo.
1: ¿Qué?
0: ¿Qué tiene Ochoa que no tengo yo?
2: No.
1: Ay, pues, Zorrillo, para empezar, esos chinos tan lindos, bonitos.
0: Mejor ahí muere.
1: ¿Y sabes? Hay otra cosa.
0: ¿Qué?
1: Pues dinero, lana.
0: Ah, no, pues ahí sí, yo también, pero bueno, no te creas, no debo mucho, ¿verdad? Oye, pues bueno, ahorita vamos a regresar, porque quieres saber dónde le puede hacer para que ganes más premios. Regresamos con todos los detalles aquí en el Mañanero.

Bienvenido, bienvenido, mi zorriquito, el sensei, el que nunca debió de haber salido de la radio de Austin, Texas. Bienvenido, zorriquito, sensei. Se te extrañaba ya, mi cocho amigo. Bienvenido, el zorrillo, el sensei, el que nunca debió de haber salido de Austin, Texas. Ah, estamos a la orden, mi zorriquito. Échale.

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0: porque no me dicen, no me invitan los dos carnales, si no seríamos los tres carnales. Somos 107.1 La Z. Esto es El Mañanero con tu compa Zorrillo, la Flaquita y el DJ Luis. ¿Qué pasa, DJ Luis?
1: ¿Qué andamos?
0: Oye, pues a mí nomás, ¿quién va pasando por ahí?
2: ¡Qué hermosa!
0: Viene la diada, la güerita ahorita. Viene la diada.
2: Hay muchos premios.
0: Oye, sí, ¿para qué trae boletos la güerita el día de hoy, mi Flaquita?
2: 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Y el canastazo también, Zorrillo, trae la güerita para dar.
0: Y también trae boletos para la tardía con la energía.
2: ¡Ay, se olvidó! Uy.
0: No, pues que esa la traía en la otra bolsa, por eso que no la viste. ¡Pero mis compas, boletos del Mañanero! ¡Uy!

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güerita, a través de la radio de Neta 107.1, la Z, dándote los muy buenos días, que tengas un bendecido y excelente martes, echarle muchísimas ganas, prepárate porque vengo para platicarte cómo puedes registrar a papá para que se gane un certificado de $500. Ahí vengo con todos los detalles.

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0: Vete preparando, amigo, amiga, porque si viene la oportunidad de registrarte, te gustaría ganarte una despensa de JD Supermarket. Bueno, mucha atención porque más adelantito viene el minuto 42 y yo te lo estaré recordando en un momento más para que le marques a la cabina y al 512-481-1071. Vámonos con saludos a través del WhatsApp.
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0: Vamos rápidamente a saludar a mi querido amigo Adán, que ya anda circulando por las calles de Austin a manejar con mucha precaución. Y a mi querido Mucho de Paras Coahuila, que dice, psh, psh, sí, tú, la sepsia ocurrente, güerita. Dice, mira, unos bambis andan aquí muy desahogados, ¿no te gustaría uno de mascota para tu zoológico? Gracias, Mucho, sí me encantaría, nada más que no tendría mucho donde hacer que esté contento para que ande ahí brincando. Pero maneja con mucha precaución. Gracias por reportarte. Saludos a Sergio. Saludos a mi amigo Héctor Sánchez, que le manda saludos a la familia Flores, que están escuchando en el área de Round Rock. Muchísimas gracias por reportarte y un besote para el amor secreto, que anda siempre activado, y también para mi querido Potosino, porque luego dice que me olvido de él. Y a mi querido Ramón, que ha andado muy silencioso el día de hoy. Ramón, ¿qué onda? ¿Cómo has estado, mi chulo? Yo sé que trabajando siempre, pero en sintonía de la radio de Neta 107.1 La Z.

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sí, vámonos con saludos a través del WhatsApp 512-481-1071. Te saluda tu amiga la güerita en este martes movido, porque estamos en las movidas de la güerita. ¿En qué movida te caché en este momento? ¿Qué andas haciendo? Te caché moviendo el bote. Pues bueno, de eso se trata de mover el bote a todo lo que marca la aguja. Buenos días, güerita, un saludo para la familia González Sánchez, que somos de Río Verde, San Luis Potosí, con la canción de la Lotería del Fantasma. Yo, tu amiga María Sánchez, te escucho a diario desde Bastrop. Saludos y bendiciones, bonito y bendecido día, güerita. Muchísimas gracias, mi querida amiga. María, qué gusto saludarte, mi amor. Te mando un abrazo y que tengas un bendecido día. Gracias por estar siempre en la sintonía de la Radio Directa. Para mí es un placer que nos permitas acompañarte. 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

Seguimos con miles de dólares en premios en esta mañana de martes, ya 2 de junio, acompañándote tu amiga la güerita. Qué gusto me da saludarte y más gusto saber que estás ahí, que me permites alegrar tu día con muchos trancazos de neta. Y vete preparando, porque ahí viene el minuto 12. 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

provecho para ti, amigo, amiga. Vete acomodando, preparando mientras calientas tu lonche. Te cuento todo lo que habrá para ti, miles de dólares en premios, pero sobre todo quiero que te pongas bien cómodo porque viene muy buena música también. 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Ahí viene tu oportunidad de que ganes, pues nada más y nada menos que el registro para que ganes una despensa, amigo, amiga. 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Ahí estaré yo mañana de 6 a 7, si me permites acompañarte, y te invito para que vayas conmigo. Y ahí va a salir el nuevo ganador de esta despensa. Así que tu oportunidad en el minuto 12 para que le marques 512-481-1071 aquí a la cabina de la Z. Te registres y mucha suerte. Provechito para ti. Manda tu saludito a través del WhatsApp. Aquí estamos para ti en esta rica tarde de martes, ya mediodía, 512-481-1071.

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0: hermosa Juliana, tu amiga te saluda. ¿Me puedes mandar un saludo para mi hijo que llegó de San Luis a visitarme? Se llama Mauricio. Dile que lo amo y estoy muy feliz por tenerlo aquí. Ay, amiga, saludos para ti. Qué gusto me da que tengas a Mauricio cerca de ti visitándote. Qué bendición, amiga. Disfrútalo muchísimo. Al máximo. Y Mauricio, pórtate bien. Y tu mami te quiere muchísimo. Oye, bueno, déjame te cuento. Ese es el momento en el que te reportas 512-481-1071, porque vas a quedar registrado, registrada para la oportunidad de la despensa con JD Supermarket mañana miércoles. Miércoles 3 de junio de 6 a 7 de la tarde en el 8807 Cameron Road. Por allá andaremos armando mucho borlote, tus amigos de 107.1 La Z y tu amiga La Güerita. Andaremos allá en la tarde mañana viendo quién se lleva esa despensa. Pero marca en este momento para que te registres y tengas la oportunidad de ser uno de los ganadores de neta con tus amigos de 107.1 La Z. Y también te quiero invitar para que sigas bien pendiente porque vienen más oportunidades de ganar. Entérate más adelantito que se aproxima. Quiero mandarle saludos a mi amigo Heriberto, a Joaquín, a Gonzalo y a Tello. Dice, estamos escuchando acá en el área de Pflugerville, güerita, mándanos un saludo y un beso, chula. ¡Mua! Con mucho gusto. Hola, dice, güerita linda, que tenga una feliz tarde. La quiero, gracias, amigo. También para ti, mucho aprecio y mucho cariño. Gracias por estar en la sintonía. Gracias por permitirme acompañarte día a día, amigo, amiga, y por estar aquí en 107.1 La Z. Para mí es un placer. La Z, buenas tardes. ¿Quién habla?
1: Antonio.
0: Amigo Antonio, felicidades, ya ganaste registro. Aguántame tantito, Antonio, no me cuelgues porque vengo para tomar tus datos. Vámonos con más trancazos y entérate para dónde es el próximo premio Sasazo de Neta, donde hay miles de dólares en premios. 107.1 La Z.

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¿cómo te va en esta hora de lonche? Provechito para ti. 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

las pilas, ponte las pilas, amigo, amiga. Prepárate porque viene tu oportunidad de que ganes este par de boletos para esta gran tardeada baile Plaza de Toros R3. 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

0: oportunidad de que ganes en este momento. Márcale al 512-481-1071. Vamos a ir quedando por la línea telefónica. Tu oportunidad de ganar boletos para que vayas el sábado 13 de junio. Se arma la tardeada con el baile en la Plaza de Toros R3. 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Nos vamos a ir por la llamada número 7, pero antes, una paradita por acá a través del WhatsApp, saludando a mi amigo Rogelio. Dice: hola, güerita, te saluda Esteban. Mándale saludos a la familia Flores, en especial a Mauricio y a Toñito. Gracias, claro que sí, muchísimas gracias. Vamos rápidamente a ver quién anda por acá ganándose el par de boletos para que vayas a este evento, que es en la Plaza de Toros R3, donde vas a poder disfrutar de esta gran tardeada. Baile la Z, buenas tardes. ¿Quién habla?
1: Sí, Adán.
0: Hola, Adán, felicidades, ya te ganaste este par de boletos para que te vayas a este gran evento. Por favor, no me cuelgues. Y te quiero invitar a ti, amigo, amiga, que te prepares, porque ¿qué crees? Viene un registro bien perrón para Monster Jam. Es un family pack de 5 boletotes. Es un registro, vamos a estar sacando muy pronto al ganador para estos boletos. Así que vete preparando aquí en 107.1 La Z, la radio de Neta Provecho.

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es un placer para mi amigo, amiga, que me permitas acompañarte con muchos premios de Neta. Ahí viene el minuto 12, te voy a platicar todos los detalles de este gran evento que llega a la gran tardeada de baile con la energía norteña. ¿Te gustaría ganarte tu par de boletos? Mucha atención.

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cierto, sí, en especial para Ramiro, para la familia González, que están en sintonía de la radio de Neta, en el área de Kyle, Texas. Feliz tarde para ti, amigo, amiga. Gracias por reportarte a través del WhatsAppazo. Recuerdas el 512-481-1071. Manda tu mensajito de audio, de texto. Yo con gusto paso tus saluditos. Feliz tarde,

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Suerte.

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1: Oye, güerita, ¿te aventaste el mañanero el día de hoy?
0: Ay, qué barbaridad, ¿cómo no hacerlo, pato?
1: Híjole, no manches. Bueno, pues amigos, amigas, saludos a todos los que se aventaron el mañanero esta mañana con el Zorrillo, la Flaca y DJ Luis, el de San Luis. No piensen mal. Bueno, si se la aventaron, pues qué chidote, ¿no? Qué chido. Un saludo de bienvenida a los amigos de Reporte Austin que ya están listos con la noticia local. Mi querido Mario, buenas tardes. Adelante, te escuchamos.
2: Muy buenas tardes, Pato, amigos de la Z. Mi nombre es Mario Tapia de Reporte Austin y estas son las noticias más importantes del día. En Buda, un conductor se quedó dormido al volante la mañana de este martes y terminó sobre las vías del tren después de chocar contra una señal de tránsito. El accidente ocurrió poco antes de las 8 de la mañana en Main Street. Afortunadamente, el conductor logró salir del vehículo antes de que fuera impactado por un tren. Fue trasladado a un hospital en condición estable y las vialidades ya fueron reabiertas. En Austin, un motociclista de 19 años perdió la vida tras un accidente registrado la noche del domingo sobre North Lamar Boulevard. La víctima fue identificada como Luis Ángel Gómez Herrera. Las autoridades informaron que el conductor del otro vehículo permaneció en el lugar, no presentaba signos de intoxicación y está colaborando con la investigación. Y en una noticia que ha generado atención en todo Texas, la Universidad Texas State expresó sus condolencias por la muerte de John Mendoza Jr., estudiante de primer año de la institución. Mendoza falleció después de que un agente del condado de Brazoria le disparara durante una parada de tráfico en Lake Jackson. La familia asegura que el joven no estaba armado y cuestiona la actuación del oficial. Mientras tanto, los Rangers de Texas y la Fiscalía del Condado mantienen una investigación en curso. El agente involucrado fue colocado en licencia administrativa. Para más información de esta y otras noticias del centro de Texas, síguenos en Facebook, Instagram o TikTok de Reporte Austin. Feliz tarde para todos.
1: Muchas gracias, mi querido Mario. Vamos a regresar con la pregunta. Ya tenemos la pregunta de la hora, mi amigo, mi amiga. Hoy nomás, las medias negras en las rucas, las viejas del pato. ¡Súbele, súbele! Prepárate porque también viene otro premiazazo que te vas a ganar en camino aquí a través de la Z, la Radio Vereta. Mientras tanto, disfruta esta rolota. ¿Quién se acuerda de esta? Ahí le va.

dicen que gallina vieja da mejor caldo. Pues ahí te va otra. 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

0: dice así: ¿hasta qué edad debe una madre preocuparse por sus hijos?
1: Siempre.
0: ¿Hasta qué edad?
1: Siempre.
0: Bueno, aparte de que siempre, claro, porque pues sí, o sea, ya hasta que el señor está ruquito y la mamá tiene vida, todavía, pues bueno, se va a preocupar por él, ¿no? Uh-huh. Pero, ¿hasta qué edad puede preocuparse, en este caso, de dónde viva?
1: Yo por creo ejemplo, que hasta los 30, güey, pienso, no sé.
0: ¿En serio?
1: ¿No crees?
0: Sí, ya comió.
1: Sí, claro.
0: Sí, bueno, está bien.
1: Es como por ahí de los 30, 27, 30.
0: ¿En serio?
1: Sí.
0: A ver, mi amigo, amiga, ¿usted qué opina? ¿Hasta qué edad debe una madre preocuparse por sus hijos? Mándanos un WhatsApp, el número de WhatsApp 512-481-1071. Yo pienso que como hasta los 18, 20, ¿no, ahorita?
1: No, bueno, yo no, yo pienso que yo me preocuparía hasta más. Pon tú, todavía le daría hasta los 25, pon tú.
0: ¿25?
1: Tal vez.
0: Sí, no, pues bueno, una hija, pues bueno, ¿y un hijo?
1: Igual.
0: Igual.
1: Cuidarlos, que con las juntas que tienen. Por eso hay tanta desgracia. No sé si viste, Pato, recientemente, ay no, Dios mío, el día de ayer lo vi, un caso en redes sociales de un niño de Colombia que lo entre varios compañeros lo estaban haciendo bullying. Lo avientan del barco al agua y sabían que no sabía nadar y lo ven cómo se está ahogando y no hicieron nada para rescatarlo.
0: No manches.
1: Cuatro jóvenes que había un grupo, eran como un grupo de 30, era una fiesta en un barco.
0: Ajá.
1: Y lo que hicieron es de que van a meter presos a cuatro de ellos que fueron culpables, son considerados culpables. Entonces, por eso es importante siempre estar con los hijos, con quién te juntas, cuida mucho tus amistades. Yo pienso que siempre es importante como padre estar ahí recordándoles.
0: Entonces, ¿tú piensas que hasta los 24,
1: sí, unos 25? 27, 25.
0: Para que sepas con quién anda,
1: claro,
0: con quién se junta, ¿no? Pues que también ya a los 20, 18 años, 20, ya saben qué es lo bueno, qué es lo malo, uh-huh, también, ¿no? Hay que platicar con ellos. Pero bueno, esa es la pregunta. ¿Hasta qué edad los padres se pueden preocupar por sus hijos? Regresamos.

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0: 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Oye, vamos a las respuestas, güerita.
1: A ver, de voladita.
0: Sobre la pregunta que, pues, estamos haciendo. ¿Hasta qué edad debe de una madre preocuparse por sus hijos, güey?
1: Ay, ay, ay.
0: ¿Hasta qué edad? Vamos a los whatsappazos que están llegando por acá. Mensaje de audio. Escuchamos,
2: Caito. ¿Qué tal, Pato? ¿Qué tal, Pato? Muy buenas tardes.
0: Buenas tardes.
2: Pato, soy tu amigo Mariano Maldonado, el Envy de la Sierra.
0: ¿Cómo andamos, amigazo?
2: Y te voy a explicar algo muy importante acerca del tema que estás hablando.
0: Ajá.
2: La preocupación es una.
0: Ajá.
2: La responsabilidad es otra.
0: Ándale.
2: Y el meterte en la vida de tus hijos es otra.
0: Uh-huh.
2: Bueno, como tú estás hablando de la preocupación, para la preocupación, para mí no hay edad, no tiene edad. La preocupación de un padre para un hijo es hasta que el hijo deja de estar en esta vida o el padre deja de estar en esta vida. Hasta ahí se acaba la preocupación. Yo como padre, se los digo a todos los que me están escuchando,
0: uh-huh,
2: como padres nos tenemos que preocupar por nuestros hijos toda la vida. No importa que nuestros hijos ya estén casados, ya tengan 60, 70 uh-huh años, lo que tenemos que hacer es eso, siempre preocuparnos por el bienestar de nuestros hijos.
0: Uh-huh.
2: Así. Exacto. Es, Pato.
0: Muy
2: ese
0: bien
2: es
0: dicho.
2: Mi punto de vista y es lo que yo pienso y lo que tengo en mi mente y lo que tengo en mi corazón. Los hijos es un regalo, el regalo más grande que Dios te da en la vida y te los pone para que los cuides.
0: Amén.
2: Y te preocupes por ellos. Gracias, Pato, que tengan buen día a todos, que Dios me los bendiga y me los proteja junto a sus hermosas familias.
0: Amén. Muchas gracias, amén, gracias, mi amigo.
1: Qué
0: MG
1: bonito
0: de la
1: mensaje.
0: Sierra. Sí, la verdad,
1: qué bonito
0: sí
1: mensaje.
0: ¿Sabes que lo saludé el viernes pasado en un control remoto ahí?
1: Sí,
0: en,
1: andaba ya contigo,
0: en
1: sí,
0: Central
1: vi,
0: Nissan,
1: vi una foto.
0: En City Limits Nissan.
1: Ajá.
0: Gracias, gracias a mi amigo MG de la Sierra, que la verdad se portó siempre bien chidote. Dice, Pato, güerita, dice, yo creo que hasta los 21 años, porque después de ahí ya hacen lo que les da la gana. Gracias. Dice por acá el siguiente mensaje, mensaje de audio. A ver, pícale.
3: Pato, ponte la canción del 6 con Grupo Tentación.
0: Ándale, la del 6. Dice por acá, buenas tardes, Pato. Yo tengo 4 hijos y una hija, pero mientras Dios me preste vida, hasta que Dios me preste vida, siempre me preocuparé por mis hijos, aunque ellos ya pues son adultos y con sus parejas, dice, pero yo hablo por mí como soy yo de madre. Ándele,
1: sí,
0: pues,
1: claro.
0: Ahí está. A ver, siguiente whatsappazo, dice, buenas tardes, güerita, dice, yo estoy de acuerdo con el señor que creo que no hay edad para,
1: exacto,
0: dejar de preocuparnos, siempre tenemos que estar preocupados por ellos, siempre, ya sea chiquitos, de niñitos o grandes.
1: Claro.
0: Ándele, pues. Siguiente mensaje, mensaje de audio.
4: Hello.
0: Pato,
4: buenas tardes.
0: Hola.
4: Hermosa.
0: Ay, hola,
4: amiga. Martes, ni
0: hola.
4: Te cases ni te embarques. Ay, Pato, para una madre no hay edad. Yo pienso que siempre nos vamos a preocupar por nuestros hijos.
0: Sí, yo también pienso.
4: Mira, mi mamá, mi hermano ya tiene 50 y corre.
1: Claro.
4: Ah, vieras cómo se preocupa por
1: sí,
4: él.
1: Es
4: no
1: que
4: es
1: su edad.
4: Hijo favorito. Todo le hace, ¿no? Hasta lo mantiene y sin trabajar.
0: ¿A poco?
4: Se preocupa mucho mi mamá. Se preocupa de más. No, no te creas, Pato. No, sí, ese, bueno, sí se preocupa, pero yo digo, no hay edad. Yo siempre me preocupo por mis hijos y mis hijos ya también, ya. Cada quien vive solo, aparte, y siempre me voy a preocupar por ellos. Toda la vida. Hasta que Diosito me recoja.
0: Eso, eso es una buena madre.
4: Sigan escuchando la Z y no le cambie.
0: Gracias, güerita de Coahuila, muchas gracias. Vamos a regresar con más, están llegando más respuestas. ¿Hasta qué edad, güerita?
1: Sí.
0: ¿Hasta qué edad debe una madre de preocuparse por sus hijos? Esa es la pregunta. Vamos a rezar también porque vienen más boletos. Ahí vienen boletos para que vayas a ver a la Energía Norteña y muchos premios más en esta bonita tarde. ¡Súbele!

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0: celebrar al rey de la casa en grande como debe de ser con 107.1 La Z, la radio de Neta. ¿Y cómo lo vamos a celebrar, güerita?
1: Oye, por todo lo alto, con un certificado con un valor de $500, Pato, para que sea guapísimo, estrene bota nueva, el sombrero, ropa y mucho más, cortesía de Rancho Cemental. Y fíjate que te cuento que ya el ganador se va a estar seleccionando el jueves 18 de junio.
0: Bueno, pues amigo, amiga, ahorita al minuto 12 te reportas al 512-481-1071 y si es la llamada número 7, pues te ganas ese registro, güerita.
1: Así es.
0: Para que nomines o registres a papá, así que ahí viene ya tu oportunidad y también prepárense porque ya viene el cuartito de los pecados. ¡Vámonos, muchachos!
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1: ¿Quién se gana el registro para nominar a papá, güerita?
2: Así es, porque imagínate, ya se llega la celebración de ese rey de la casa que lo merece todo. Y qué mejor que con un certificado de $500 para que luzca bien guapetón.
1: A ver, vámonos a la llamada número 7, quedando por acá la Z. Buenas tardes, bueno, bueno.
3: Sí, buenas tardes, buenas tardes.
1: Buenas tardes, ¿quién habla?
3: Gulmaro Frías.
1: ¿Quién?
3: Gulmaro Frías.
1: Gulmaro, ¿cómo estás, amigo? ¿De dónde lo llamas?
3: Aquí de Austin.
1: Muy bien, amigazo, pues ¿qué crees? Te acabas de ganar el registro. ¡Felicidades, Gulmaro!
3: Muchas gracias.
1: ¿De dónde es originario, mi compita?
3: De Mero, Guanajuato.
1: Ándale, pues, saludos a toda la gente de por allá, de puro Guanajuato, sí, señor. Pues aguántanos tantito para tomar tus datos, no te nos vayas. No te vayas, amigo, amiga.
2: Aguanta.
1: Vamos a regresar con el cuartito de los pecados, güerita. Y también vienen más boletos. Así mientras es. Tanto. Si aparece la energía norteña, ahí vienen también boletos para la energía, ¿eh?
2: Sí, Pato.
1: Boletos para el palomazo.
2: Claro.
1: Que ya se acerca el palomazo de la Z este jueves 4.

Ahorita vamos a regresar, que ya viene el cuartito de los pecados, ya vienen más boletos. Mientras tanto, llega la música de Carin León con Tony Meléndez en esta tarde. Gracias a ti, mi amigo, mi amiga, que ya le diste la bienvenida al Mañanero. ¿Ya te lo estás aventando? Bueno, pues recuerda que de 6 de la mañana a 10 de la mañana, el Mañanero con el Zorrillo. Sí, ya regresó el Zorrillo, la Flaca y DJ Luis, el de San Luis. Cada mañana te ponen bien, pero bien contento como el Mañanero.

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1: Vamos a rarísimo el cuartito de los pecados, amigos, amigas. Buenas tardes, bienvenidos, bienvenidas. Vienen boletos para que te vayas a ver a la energía norteña que viene este próximo sábado 13 de junio a la poderosa Plaza de Toros R3. Viene en un gran evento, una tardeada baile, la energía norteña, viene la Furia del Bravo, viene también Adolfo Urías, y los boletos ya están a la venta en Tiquetón.com. Así que si tú te los quieres ganar aquí a través de la Z, pues muy pendiente, porque cuando salga una canción de la energía norteña, te reportas, si eres llamada 7, te ganas ese par de boletos, ¿ok? Sale pues. Güerita, vamos a leer el mensaje que nos mandaron a través del Facebook, güerita.
2: Oye, pues fíjate que nos escribe por acá nuestra amiga Tere, que tiene una situación, dice: hola, ¿cómo están? Me llamo Tere, vivo en el área de... Permíteme, Pato, es que necesito...
1: Los lentes, Kai.
2: Necesito, ¿no? Oh. Vivo en el área de Bastrop y tengo algo que comentarles. Me gustaría mucho participar en el cuartito. Fíjense que actualmente estoy con mi pareja por 3 años. Vivimos juntos, no estamos casados. Él tiene su familia aquí en Austin. Pero a mí me salió una oportunidad de algo que siempre he estado buscando. Me salió el trabajo de mis sueños, la oportunidad para ejercitar mi carrera como ingeniera en Houston. Entonces estoy pensando en que me tengo que cambiar, pero mi novio está muy molesto porque dice que deje eso de lado, ya que su familia está aquí, y si nos vamos a Houston, ¿cómo vamos a poder interactuar con la familia de él? La verdad, me siento contra la espada y la pared, porque eso es algo que siempre he estado anhelando, mi sueño, mi carrera, y quiero saber qué harían ustedes en mi caso. Yo la verdad me siento como que no quiero soltar mi carrera, no quiero soltar el sueño que siempre he tenido, y a la vez no quiero también hacerlo sentir mal, pero yo creo que aquí tengo que tomar una decisión sumamente importante, y yo la verdad siento muy dentro de mí que es mi anhelo por desempeñarme como lo que estudié, mi carrera. Así que les pido que por favor me den un buen consejo. ¿Qué harían ustedes en mi lugar? Muchísimas gracias, su amiga Tere. Está difícil, Pato. Yo digo, mira, fíjate, no sé. Ajá. A veces la mujer no se realiza, y casi por lo regular las mujeres que toman carreras así importantes, como por ejemplo eso de ser ella ingeniera, es bien difícil. Yo tengo también un conocido que estudió ingeniero en petróleo, y eso solamente casi en Houston por lo regular encuentran trabajos, y se tuvo que venir a Austin porque allá no encontró. Pero fíjate que ella, como muchas mujeres, dejan de realizarse por el hecho de que la pareja... Mi amiga Tere, yo pienso que debes de dar el paso de realizar tus sueños como profesional. Uh-huh. Y si de verdad tu novio te quiere tanto y de verdad entiende y te apoya, te va a esperar o se va a mudar contigo, porque en realidad, Pato, yo no sé tú qué eres en este caso. Yo entiendo que también aquí es muy importante pues estar en contacto con la familia.
1: Claro.
2: Pero ya cuando agarras una madurez y tienes que volar del nido, pues tienes que aprender que tienes que dejar a la familia. Así que hay que participar en esta tarde. ¿Qué harías tú en el caso de Tere? ¿Tomas, por ejemplo, como mujer o como hombre, tomas la oportunidad de la carrera de tus sueños que siempre has estado esperando, o te quedas por el amor, por vida de compartir con tu familia?
1: Fíjate que yo conocí una pareja que también así, el chavo se tuvo que ir a otra ciudad porque pues la chava le ofrecieron muy buen trabajo y todo. Ajá. Y él tenía pues buena posición también aquí, dijo: no, ni más, yo voy con ella.
2: Y la apoyo.
1: Y fue y la apoyó.
2: Eso, ¿eh? Eso es todo.
1: Vamos a regresar. ¿Qué opinas tú sobre este tema, mi amigo, mi amiga? Número de WhatsApp 512-481-1071. Ahí viene la canción de la energía norteña. Venga de ahí.
0: 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Sí, todos formaditos para disfrutarte el mañana.

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0: 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Vámonos a la llamada número 7. ¿Quién se gana? ¿Quién se gana este par de boletos? ¡Buenas tardes!
1: ¡Buenas tardes!
2: Hola, buenas tardes.
0: Buenas tardes, ¿quién habla?
2: Habla Emily.
0: Emily, ¿estás lista para ayudarnos con un consejito, Emily?
2: Sí, claro que sí.
0: A ver, Emily, déjame felicitarte y decirte que ya tienes tus boletos entonces para ir a ver a la Energía Norteña, Emily.
2: Muchas gracias.
0: Hombre, gracias a ti, Emily, gracias por escucharnos y gracias por participar. Ahora vamos a escuchar, bueno, primero dime de dónde eres originaria, Emily.
2: De Guanajuato.
0: ¿A poco? ¿De qué parte?
2: De Valle de Santiago.
0: Híjole,
2: un saludo para todos. Oh,
0: sí, claro, saludos a todos los que son de por allá de Valle de Santiago. Me imagino que se han de sentir orgullosos de ti, claro, porque te están escuchando y decir, pues, ¿qué es un pueblo? ¿Es un ranchito allá o qué es, amiga Emily?
2: Sí, es un pueblo pequeño. Santiago. Soy de una comunidad de ahí, cerquitas.
0: O sea, ya está grande, ya hay este... Pues sí, ya está grandecito ahí, ¿no? Ya para que sea un pueblo es porque ya es algo más o menos, ¿no?
2: Sí, sí.
0: Ah, bueno, pues saludos a todos. Porque digo yo, hay mucha gente que no dice, güerita, con orgullo de dónde son.
3: ¿De dónde son? Pues claro.
0: Por ejemplo, si es un ranchito de Río Verde, dicen que son de Río Verde, pero no dicen que de qué ranchito de que le pertenece,
3: sí,
0: a Río Verde.
3: Como hay un ranchito ahí en San Luis que se llama Cañada Grande. ¿Sí se ha escuchado?
0: Sí.
3: ¿Has escuchado la Cañada
0: Grande? Cañada Grande, sí. Está entre San Luis y Río Verde.
3: ¿Qué tal? Mira, sí, ahí está. ¿Sabes, Pato?
0: Claro, claro. Entonces, ahí es donde yo digo, mucha gente no...
3: Claro, claro.
0: No sé si les dé pena, no creo que...
3: O lo sea, dicen por más fácil para que la gente se oriente, ¿no?
0: Sí, porque a lo mejor es más conocido Río Verde que el ranchito, ¿no? Pero no, dígalo con orgullo. Saludos a toda la gente de todas las rancherías de ahí, de alrededor, donde es mi amiga. Oye, amiga, ¿cuál es tu consejo para... ¿Cómo se llama la muchacha?
3: Tere.
0: Para Tere.
2: Que Tere sí luche por esa oportunidad, que haga lo que sea, pero que vaya, porque oportunidades en la vida a veces solo se presentan una vez.
3: ¿Verdad?
2: Que la tome. Como quiera, está aquí cerca, vive en Austin, son 2 horas, pueden venir, puede ir venir, o sea, ella tiene que ir.
3: Claro.
0: Ahí está,
3: realizarse
0: eso.
3: Como mujer, porque el día de mañana, Pato, de rato el muchacho le pone el cuerno. Y se va a arrepentir de no haber tomado esa oportunidad de realizarse como profesional, ¿no?
0: Oportunidades son pocas y hay que aprovecharlas, analízala bien y aprovéchala, porque si no, se te va y el hubiera, ya
3: no
0: va a
3: existe.
0: Ser
3: además, a veces, híjole, es difícil elegir entre la profesión y el amor, pero tienes que pensarle bien, porque el amor, amores hay muchos, Pato.
0: Ah, sí.
3: Hay muchos.
0: Ay, amores,
3: si no, pregúntele al Pato. Si no, pregúntele al Pato.
0: Amores, sí. Una en cada pueblo, güerita. No más para el gasto.
3: Oye, como Vicente Fernández, que canta que tenía una en cada pueblo, ¿no?
0: Me dicen el trailero. Me dicen el chofer del trailer.
3: Qué bárbaro.
0: Del Pato trailer. Una en cada pueblo, una en cada gasolinera. No, ¿cómo crees? Vamos a los WhatsAppazos, amiga, no te me vayas para tomar tus datos, aguántanos en la línea telefónica y vamos a escuchar los WhatsAppazos que nos están llegando ahorita a través del 512-481-1071. Escuchemos que
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5: Pato y güerita, buenas tardes.
0: Buenas tardes.
5: La cosa está relativamente fácil.
0: A ver.
5: Creo que ya varias veces en este espacio se ha dicho, si él o ella no me está sumando, ahí no es. Por otro lado, no entendí bien o no explica bien la señorita Tere, si él, la familia de él es una familia que tiene con otra mujer o si es su familia de hermanos y padres, porque él dice mi familia está aquí, o al menos no lo entendí. Si él está poniendo primero a su familia, ahí no es. Creo que en algún momento de la vida uno tiene que ser un poco egoísta y perseguir sus sueños. Si en el camino él decide irse a Houston, pues que allá reinicien o sigan la relación. Pero yo en su caso, por mi futuro, por mi desarrollo personal y profesional, agarro la decisión de tomar el trabajo sin pensarlo. Buenas tardes.
0: Gracias. Muchas gracias, mi querido Jesús.
5: Si él se refiere a su familia carnal, es decir, padres y hermanos, pues ya es momento que se corte el cordón umbilical. Entonces ahí no vale la pena que siga con él y que se vaya a trabajar a Houston. Y si su familia a la que se refiere es con otra mujer y otros hijos, pues tampoco vale la pena, porque qué caso tiene seguir con alguien que tiene otra familia aparte. Sea cual sea el caso, no vale la pena estar ahí ya. Que no lo piense más, y yo en su caso me iría a Houston. Y si yo fuera pareja de esa mujer, le desearía lo mejor del mundo y felicidades. Ándele. Buscaría una forma de irme a Houston y así y a seguir la relación.
0: Ándele.
5: Pero repito, no hay mucho que pensar ahí.
0: Güerita, vámonos a Houston. Nos vamos a Houston. Siguiente mensaje que nos llega a través de audio.
1: Patito, güerita, buenas tardes.
0: Aquí buenas tardes, amigazo.
1: El cuartito de los pecados. Échale. No, pues si le sale su oportunidad a esa señora, pues a esa comadre, pues que el, se aviente. Acá pues, no está tan lejos Houston. Son 2 horas de Austin a Houston. Y pues que se vaya a que logre la oportunidad, porque solo hay una, nada más. Solo una, hay una oportunidad. Y pues el marido, si no está casado y si la quiere, pues tiene que, si en verdad la ama, tiene que dejar que ella haga lo que le guste hacer.
3: Exacto.
1: Que siga su carrera. Bueno, esa es mi opinión. Yo me fuera. Si me quiere, me tiene que seguir, si no hay que se quede. Acabo, hombres, hay muchos. Esa es mi opinión.
3: Verdad.
0: Dice por acá otro mensaje que nos mandan mensaje de texto ahorita.
3: A ver.
0: Dice, hola, hola, chicos. Dice, yo opino que ese muchacho no la quiere y solo está pensando en él. Y entre ser, no ser, solo es él. Y a ella no le está respetando lo que ella quiere y anhela. Creo que mientras no haya hijos, no hay nada que pensarle, Tere. Tú dale y realízate, que más clara ni el agua, mamacita. Dice, él sabía de tu carrera, ahora que no se haga el chistosito, pues este. Dice, no dejes de que te corten las alas, ni él ni nadie, que más adelante encontrarás quien te quiera. Y sobre todo, te respete tus sueños y decisiones. He dicho, bye.
3: ¡Bravo! Oye, sí, válgame. Es que a veces es difícil. Hay personas que de repente son tan egoístas que dicen, no. Primero estoy yo y hay que tener aquí mujer en casa. Uh-huh. Pero no, a veces es necesario dejar volar.
0: Mira, yo tengo 3 hijas y a las mismas que les digo, hey, asegúrate bien, sí, el día de mañana que tengas tu pareja, que sea una persona que en verdad venga a sumarte y tú también pon tus 50 y él, claro, ponga sus 50. Claro. Y los dos vayan parejitos de la mano echándole para adelante, ¿ok? No dependas de él, ¿ok? Ni que él dependa de ti. El día de mañana la cosa no funciona, usted agarre sus cositas, usted agarre lo que usted hizo y cada quien por su lado, ¿ok? Ojalá y no sea así, ojalá y pues primeramente Dios, la relación con la que ustedes, claro, decidan estar, pues perdure, pero pues hoy en día, ahorita, pues desafortunadamente, oye, como que está de moda eso, ¿no?
3: Pero hasta el compa está un poquito, perdóname amiga, pero está medio tonto, porque tú podrías sobresalir en la vida siendo una gran ingeniera y desarrollarte como profesional, y a lo mejor hasta les va mucho mejor en la vida.
0: ¡Claro!
3: Dices tú, ya mira, de aquí, claro, somos, por eso hay que apoyar, porque nunca sabemos dónde vamos a encontrar la mina de oro.
0: Eso, güerita. Dice, hola Pato y güerita, buenas tardes. Dice, mi opinión es que se decida, dice, por su propuesta de trabajo. Houston está a solo 2 horas y media.
3: Ya ves.
0: O 3, dice, no es mucho como para creer que no puede convivir con la familia. Dice, no sé si él valga todo como para dejar pasar esta oportunidad, claro, para ella, de la cual él también se puede beneficiar. A veces como mujeres le damos la prioridad a parejas a que pues logre sus metas y nos quedamos esperando nuestro turno y nos lo pagan fallando.
3: Claro.
0: Ay, pues su mecha. Vamos al siguiente mensaje, es mensaje de audio. Venga de ahí, vámonos, muchachos.
6: Hola, Patito y Gurita, buenas tardes.
0: Buenas tardes, amigo.
6: Mira, mi punto de vista es,
0: dale,
6: que ahorita en esta relación la persona más importante es ella.
0: Ah,
6: Ajá. La que va a decidir su futuro es ella. Ajá. So, si el chavo no quiere seguirte, estás en el lugar equivocado. Y te voy a decir otra cosa. El 99.99% de la felicidad de cada persona depende de uno mismo, no de alguien más. Así es que ese 1% que te falta va a llegar en el momento correcto y en el lugar correcto. Decídete y logra tu futuro, porque eso es lo más importante para ti. Saludos.
0: Ahí está.
3: Saluditos.
0: Ahí está. Siguiente mensaje, mensaje de audio. Venga de ahí.
7: Ese es mi patazo. ¿Cómo andamos? Saludos.
0: Vientos, amigo. Saludos. Buenas tardes.
7: Chula.
3: Saludos.
7: Gracias. Yo digo que para ir hasta allá tienes que ir. Y para que nada te salga mal, hay que hacerlo bien, mi patazo. ¿Tú cómo ves?
0: No, pues sí.
3: Me encantó.
0: No, pues sí.
3: Para ir hasta allá tienes que ir.
0: Sí.
3: Y para que nada te salga mal, tienes que hacerlo bien. Más claro ni el agua, pato.
0: Sí, la verdad.
3: El que le entendió, la entendió.
0: Sí, la verdad, compa. Siguiente mensaje, vámonos.
8: ¿Qué onda, chavalones? Buenas tardes.
0: ¡Buenas tardes!
8: Ese compa sí le quedó grande la yegua. Si no puede viajar unas horitas para Houston, imagínese cuando le ofrezcan un trabajo en Taiwán, en Japón, allá en otras partes. No, pues se va a derretir el vato.
0: Hijo de...
8: Y además, a mí se me hace que tiene mamitis. Ande, porque eso de no seguir a la mujer, eso no se hace. Si cambiaran los papeles, la mujer es firme, siempre sigue al chavo, siempre sigue a su vato. Y eso siempre lo he visto. Un saludote, mi pato, a toda la competencia que siguen cayendo como vampiros. Aquí en la Z les clavamos la estaca, papá. Buenas tardes.
0: Saludos, viejón, gracias. Dice por acá el siguiente mensaje. Buenas tardes, pato y güerita. Mira, yo dejé a mi familia en México por venirme con mi esposo. Uh-huh. Y ellos están mucho más lejos que ella en Houston, dice. Claro que no estoy muy a gusto, dice, pero hay que intentarlo y hacerse la idea que debe de estar con su pareja, no tu mamá o tu papá. A ver.
3: ¿Cómo? Exacto.
0: No lo entendí.
3: O sea, que debes de estar con tu pareja, no con tu papá, tu mamá. O sea, cuando tú ya decides ahuecar el ala y salir del nido, ya, usted es harina de otro costal.
0: Pues entonces, aquí lo que yo veo, pues entonces, amiga, váyase usted sola, no, o sea, la neta, este cuate, si no te quiere seguir, te está tratando de frenar.
3: Claro. ¿Okay? No.
0: Te está tratando de frenar para que no te realices. Y la verdad, usted no nació para estar sentada, usted nació para triunfar, mi amigo.
3: Claro.
0: Usted nació para ser una fregona. Usted nació para salir adelante. Usted, sus padres, la apoyaron a la escuela para que salga adelante y sea, pues, algo mejor.
3: Claro.
0: Que
3: exacto,
0: uno.
3: Pato.
0: ¿Ok? Y no para quedarse ahí o más abajo que uno.
3: Así
0: no.
3: Que hay que seguir los sueños. Se te presentó la oportunidad de lo que estabas esperando por mucho tiempo, Tere. Oye, está de más que un hombre, si la dejas escapar, amiga, después te vas a dar de topes.
0: Yo he escuchado mamás o hijas que dicen, es que quiero ser como mi mamá.
3: Uh-huh.
0: Es que soy igual que mi mamá.
3: Sí, sí.
0: No, usted va a ser mejor que su mamá. Aunque su mamá se enoje, aunque su mamá le duela, pero usted tiene que ser mejor que su mamá, tiene que superar a eso. Uh-huh. Imagínate tu mamita, amiga, ¿cómo se llama la muchacha?
3: Tere.
0: Tere, tu mamá, tu papá, están esperando, pues, ver a esa mujer realizada.
3: Realizada, de tanto sacrificio.
0: De todo el apoyo que lo hicieron con mucho amor, con mucho cariño para ti. Y para que venga un muchacho.
3: Sin sueños.
0: Exacto.
3: Sin ambición.
0: A frenar, porque a lo mejor se le hace nuevo todo allá y qué va a pasar y qué va a hacer.
3: Ay,
0: y
3: no.
0: Si no, y si no esto, y si no lo otro, y si no, no, no, amiga. Ahí no es.
3: Aparte, imagínate, Tere, toda la quemada de pestañas que te dice sacrificio, estar estudiando como para nada, amiga. No, no, no, no, no.
0: No, güerita, no. Un mensaje más, por favor, Caito.
9: Ese becerro necesita destetarse de la vaca.
3: Está muy becerro todavía.
0: Ahí está, amigos, amigas, vamos a regresar porque vienen más boletos. Ahí viene el Traffic Man.

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1: Vamos a arrancar el Traffic Mix, muchachos. Buenas tardes, arrancamos. Este es el Traffic Mix de la Z. Prepárate porque en unos minutitos más. Es más, ¿sabes qué? Al minuto 12 te reportas. 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

0: terraza de la Z, mis amigos. Viene la nueva fortaleza de unos muchachos bien talentosos, mis amigos, que vienen este jueves a las 12 del mediodía, donde estaremos disfrutando de su música, de su espectáculo, de su show musical que nos van a estar presentando este jueves 4 a las 12 del mediodía aquí en la terraza de la Z. Así que vamos a la llamada número 7. Ya pasa el minuto 12. Quedamos que al minuto 12 te reportabas. Si eres llamada 7, tienes tus accesos para que estés en el palomazo más esperado por la nueva fortaleza. Unos muchachos que vienen desde San Luis Potosí. Estos chicos, la neta, que la andan partiendo bien machín, mis amigos. Y la neta, ahorita que se están prestando, pues dije, vámonos de volada a traerlos al palomazo. Vámonos a la llamada 7, Callito. Llamada 7, 512-481-1071. Espérate, pero es que también, a ver, por acá me están mandando mensajes de audio en el WhatsAppazo. Dice, Pato, dice, mándale saludos a la gente de San Luis Potosí. Dice, ponte unas norteñitas, por favor. Y saludos a la gente de La Reforma, dice, mi ranchito querido. Claro que sí, mi amigo, saludos. Dice, Pato, dice, quiero que me mandes un saludo para mi esposa Rubí Hernández, que está cumpliendo años, y si le puedes poner las mañanitas. Claro que sí, mi amigo, vamos a poner las mañanitas. Dice, Pato, ¿cómo estás? Dice, regálame los boletos a mí, yo quiero estar en el palomazo. Bueno, es que si te toca la llamada 7, pues, te los ganas, ¿eh? Pero si no, lo siento. ¡Vámonos! A ver quién se los gana. ¿Quién dice yo? Y es que es el primer palomazo, mis amigos. Es el primer palomazo del año y lo arrancamos con el pie derecho con los muchachos de la nueva fortaleza. Como les digo, vienen directamente desde San Luis Potosí, una agrupación joven, unos chavitos muy talentosos que la verdad, a mí cuando yo los miré tocar, me quedé con el ojo de a 20, la neta. Vamos a la llamada 7, buenas tardes.
1: Como les digo, vienen directamente desde San Luis Potosí.
0: A ver, bueno, creo que ahí se le durmió el gallo. Buenas tardes, siguiente llamada, buenas tardes.
2: Hola, buenas tardes.
0: Hola, ¿quién habla?
2: Rosa de Los.
0: Mi amiga Rosita, ¿qué crees, Rosita? Te acabas de ganar tus boletos para estar en el palomazo con la nueva fortaleza, Rosita. Oye, Rosita.
2: ¿Sí?
0: La neta que no te vas a arrepentir porque estos chicos tocan bien chido. Neta, haz todo lo posible por estar aquí en el palomazo este jueves a las 12 del mediodía, ¿ok, mi amiga?
2: Sí, sí.
0: Bueno, aguántame tantito en la línea para tomar tus datos, amigos, amigas. Vamos a regresar con los saludos del WhatsApp. Manda los saludos. ¿Por dónde vas? ¿Por dónde vienes? ¿A quién le quieres mandar saludos? No sé, vas saliendo del trabajo. ¿Quieres escuchar tal vez mandarle un saludo a alguien que ahí te trae cacheteando la banqueta? Mándale un saludo ahí a tu esposa para que te haga pues la comida riquísima. ¿Estás enamorado de ella? Mándale su saludo. ¿Qué tiene, hombre? Vamos a escuchar algo de los muchachos de la nueva fortaleza que estarán con nosotros este jueves.

0: Alexa, te estamos escuchando acá en San Marcos. Dice, aquí andamos trabajando en una cerquita con Papato. Dice, aviéntate unas cumbias perronas. Dice, saludos a la güerita. Claro que sí, dice por acá el siguiente mensaje. Mensaje de audio. Échale, calladito.
1: Saludos, mi amigazo, saludos.
0: ¡Paisano!
1: Saludito, por favor, para claro. Mi guitarra, que sale mucho, muy estresada, la pobre de su trabajo. Se habían dado 12 horas de chamba.
0: Ándale.
1: Es médica y cómo sale estresada ella de ese trabajo que tiene, que le quita mucha energía. Ay, mándame un saludito.
0: Claro que sí.
1: Yo con mi guitarra. Todo mi corazoncito.
0: Con mucho gusto, saludos para su guitarrita. Dice, hola, buenas tardes, Patito. Se lo borró por algo, aunque sea mensaje. Ah, no, dice por acá. Nos mandaron otro mensaje de audio.
2: Saludos, mi Pato. Buenas tardes. Aquí el Freddy Castillo. Saludos.
0: Saludos, mi compa Freddy. ¿Cómo andamos? Por acá el siguiente mensaje de audio. Échale.
3: Buenas tardes.
0: Mande.
3: Yo no soy mamá, ¿verdad? Pero quiero opinar. Yo creo que la madre nunca se deja de preocupar por un hijo.
0: ¡Ay, mamacita!
3: Yo eso es lo que siento, porque mi mamá, gracias a Dios, vive, tiene 65 años y todos los días nos anda mandando mensajes a mis hermanos y a mí, cómo estamos, que...
0: ¡Qué bonito!
3: Que si todo bien y
0: eso
3: todo.
0: Está chido,
3: yo compa. Creo que nunca una mamá se deja de preocupar por un hijo.
0: No.
3: Ese es mi pensamiento. Ánimo, saludos y bendiciones.
0: Dice, ¿me puedes mandar un saludo para mis hijos que viven aquí escuchando, vienen escuchando conmigo, Mauricio y a Mía, que los amo? Claro que sí, les mandamos un saludito. Dice por acá, Pato, buenas tardes, saludos para la clica de Garzo. Dice que andan jalando en Creedmoor. ¿Y qué calor hace? Amigos, refresquense, por favor, échenle agua al eje porque se quema. ¡Vamos a bailar!

0: Quiero que todo el radio escuche, se entere que estoy muy enamorada de mi hombre. Él es de 4-3. Él sabe. Dice, ¿quién es? Gracias, Pato. Muchas bendiciones. Saludos para el 4-3.
1: ¡Ande!

Saludos a la gente del Estado de México y a la gente del Distrito Federal. Gracias, amigos. Dice por acá el siguiente mensaje, dice, Pato, saludos para la gente de la Yellowstone. Dice, a la hormiga, al costalito.

0: en el palomazo. Ya lo regalamos, pero vamos a regalar más. ¿Sabes qué, güerita?
1: A ver,
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1: Ay, qué padre.
0: 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Vamos a darle la bienvenida al doctor Z. Doctor Z, ¿qué nos trae en el día de hoy en deportes? Cuéntemelo todo, doctor Z.
2: Mi estimado partner, ¿cómo estás? Un gusto saludarte a través de la Z. Somos otro nivel en deportes. Yes or no, nueve días y contando para el arranque de la fiesta ecuménica del fútbol. Ahora sí, ya comenzó el ambiente mundialista. La mañana de este martes arribó a Pachuca la selección de Sudáfrica al son de música de mariachi. Los Bafana Bafana fueron recibiendo ya pues gratos presentes en su hotel de concentración allá en la Bella Airosa. Por cierto, hablando de Sudáfrica, tras meses de incertidumbre y angustia, el colega Julio Ibáñez, su camarógrafo Dani, fueron ya liberados, inclusive ya viajan hacia México. Fueron detenidos por volar un dron, desconocían el tema de que estaba prohibido. Bueno, fueron detenidos bruscamente y encarcelados, ya sometidos a proceso en libertad. Y bueno, afortunadamente la pesadilla terminó para los compañeros de TUDN. Pepe Thiou, director técnico de Senegal, confirmó su lista definitiva de 26 convocados, con Sadio Mané como la gran figura, Pepe Guayé del Villarreal y Pate Sis del Rayo Vallecano, entre otros. Senegal es parte del grupo I del Mundial, debutará el día 16 de junio contra el conjunto de Francia, Noruega el 23, y cerrará la fase de grupos contra Irak el día 26 de junio. Portugal concentró este martes en la ciudad del fútbol en Oeiras, Portugal, para afinar su cotejo de preparación de este sábado 6 de junio contra la selección nacional de todos los chilenos. Cristiano Ronaldo ya se encuentra con el combinado lusitano en pos de lo que será su sexto torneo ecuménico del fútbol. Víctor Machado, Vitinha, Nuno Mendes, Joao Neves y Gonzalo Ramos reportarán luego del cotejo del conjunto de Chile, porque ellos vienen de la Champions, jugaron contra el Arsenal. Y a través de un video lleno de color de la gran manzana y bajo el lema "La ciudad es nuestra", la selección nacional de Brasil aterrizó este martes ya en el aeropuerto de Newark en New Jersey y comenzará su preparación en la competencia ecuménica con Carlito Ancelotti y Neymar al frente. Su debut será el día 13 de junio contra la selección nacional de Marruecos. Y finalmente, el gobierno de Estados Unidos otorgó su visa al señor Gudensky Pierre, el único elemento de la selección de Haití que vive en ese país caribeño. Con ello, este mismo martes se trasladó hacia Miami, Florida, para integrarse a la selección que ya trabaja en Port Louis. Y finalmente, Juan Franco, el alcalde de la ciudad de La Línea, en La Concepción, allí en España, dictó un decreto por el que no autoriza la celebración en el municipio del partido de corte amistoso entre la selección de la República del Congo y su similar de Chile. El problema, el ébola, alegando una cuestión de prudencia sanitaria por ello del ébola, por aquello del ébola. Así es que la Roja de Chile pidió que el partido se jugara a puerta cerrada. Conferencia de prensa del básquetbol. Este miércoles arranca la final de la NBA. Wembanyama estuvo en conferencia y dijo sentirse más que emocionado, además por abrir en Nueva York, pero dijo, ojo, deberán de jugar lo más concentrado posible porque viene lo más difícil. Y en un rato más, a partir de las 7, centro en la PNC Arena, allá en Raleigh, North Carolina, juego 1 en la disputa por la Copa Stanley, el equipo de los Huracanes en contra del equipo de Las Vegas. Arranca la disputa final por la Copa Stanley. Estimado panel, la información deportiva en este martes, día 2 de junio, regresaremos con mucho más a través de la Z.
0: Muchas gracias, doctor Z, gracias. Vamos a regresar, minuto 42, te reportas, llamada 7, ganas el registro para el paquete familiar de 5 boletos para el Monster.

0: Vamos a la llamada número 7. ¡Llamada 7, yeah, muchachos!
1: ¡Eso!
0: A ver, güerita, ¿quién se va? Más bien, esta es una oportunidad muy buena de que te ganes el registro para... No es un par, no son tres, no son cuatro, son 5 boletos, un paquete familiar de 5 boletos. Y obviamente vamos a estar dando a conocer el ganador el jueves, así que muy pendiente, mis amigos. Prepárense porque... Aquí están los boletos. Este jueves estaremos dando a conocer el ganador o los ganadores, y no va a ser uno. Van a ser varios, güerita.
1: 5 y varios ganadores.
0: ¡Ey! Sí, entonces, si tú te quieres ganar el registro para llevar a tus hijos al Monster Jam, ¿dónde va a ser esto, güerita?
1: Esto va a ser en el Moody Center del 6 y 7 de junio, así que para que disfrutes de estos famosos Monster Truck pilotos de clase mundial, y si quieres comprar tus boletos, los encuentras en monsterjam.com y ticketmaster.com.
0: Güerita, ¿me llevas?
1: Claro, ándale, con todo gusto. Vámonos a divertir un ratito,
0: quieres,
1: pato.
0: Yo quería, ándale, ándale.
1: Así que te gustan las trocononas.
0: Sí, si no me llevas, voy a llorar, güerita.
1: No, sí te voy a llevar, te lo prometo.
0: Ok. Vamos entonces a la llamada número 7. ¿Quién se gana el registro? ¿Quién anda acá? Buenas tardes. Bueno. Se la perdió. Siguiente llamada. Buenas tardes, la Z. ¿Quién habla?
2: Buenas tardes, habla Pedro.
0: Hola, mi amigo Pedro. ¿De dónde nos llamas, Pedro?
2: De aquí, de Austin, Texas.
0: Pedro y Pablo eran carnales. Oye, Pedro.
2: Oigo.
0: ¿De dónde eres originario, mi compa Peter?
2: De donde se roban las carteras.
1: Y...
0: ¡No, cámara!
1: ¿Dónde será eso, pato?
0: ¿De dónde? Que no te entiendo.
2: Chale, carnal.
0: ¡Nita!
1: ¿Es en la Capirucha?
0: ¿A poco?
2: No, de ahí, merengues.
0: Oye, brother, acá entonces eres Peter y allá eres Pedro.
2: Sí, ya cruzando el charco soy Peter, y allá en México soy Pedro.
0: Pues compita, te acabas de ganar el registro, felicidades, te deseamos mucha suerte, ojalá y seas ganador. ¿Cuántos de familia son, Pedro?
2: Contándome a mí o sin contarme a mí.
0: No, pues contigo.
2: No, pues somos como 10.
0: No, pues te vas a aliviar una feria entonces.
1: Sí, la neta.
2: Sí.
0: Vaya que le echaste ganas, Pedro, ¿eh?
2: Sí, ya. Tocamos la suerte hoy.
0: ¿Qué dice? Para acabar temprano, dice el Peter. Aguanta la santita en la línea para tomar tus datos, mi Pedro. Vamos a regresar con la hora de los corridos prohibidos, amigos, amigas. Prepárense porque también vienen puros corridos bien perrononones.

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0: Vamos, oiga. Güerita.
1: ¿Qué onda, mi compa Pato?
0: Oye, güerita.
1: ¿Qué onda?
0: Mira quién llegó.
1: ¿Quién?
0: Pero no te trajo elotes.
1: Ándale, mira nomás.
0: ¿Eh?
1: Ah, pues, ni para qué voltear.
2: ¿Eh?
1: ni para qué voltear. Viene con las manos vacías.
2: No, elote,
1: no, ¿cómo estás, mi DJ Luis? Es que no te conocía porque te veo muy bronceado.
2: Es que me fui a...
1: Te desconocí por un momento, estás muy bronceado.
2: Hombre, me puse a cortar la yarda y era todo quemado, requemado. No, me siento calientito.
1: Dije,
2: la piel,
1: hijo, ¡ah, carbón! ¡Y este carbón!
2: No, sí, ahí disculpe.
1: No te creas, Diego Luis, agarraste un color así, eres piel morena.
2: Ándale, ay, perdí.
0: Ya me lo decía Luisito, ¡negra yo soy, negra me llama!
2: Yo sabía que era un error venir.
1: Oye, no. Sorullo.
0: El negrito es el único tuyo. Luis, la que empezó fue ella.
1: ¿Qué? Yo no,
2: ya,
1: algo,
2: bueno,
1: a mí que me escuchen.
2: Oye, de antemano, cuídense mucho la gente que anda allá afuera, porque hijo es su
1: macho. Fuerte el sol,
2: hijo.
0: Está bien fuerte, dijo aquel. Mis respetos para todos los que andan trabajando en las yardas. Ahora entiendo que cada que vienen aquí a la estación a cortar la yarda, los compitas siempre andan bien protegidos.
1: Sí.
0: Traen y dije, no tendrán calor, pero no, es mejor aguantar a calor que andar ahí con el perro.
2: Pero aún así el calor está tan sofocante y te cansa, te deja totalmente cansado el calor, está fuerte ahorita. Mucha precaución.
0: Hidrátese mucho, por favor, así mi amigo, mi amiga. Y cúbrase bien del sol, porque también eso nos cambia la piel para los que somos güeros.
2: Exacto, ándale. Y sobre todo, súbele a los corridos prohibidos de la Zeta.
0: Bueno, vamos a los saludos que están llegando a través del WhatsAppazo 512-481-1071. A ver,
3: Pato, un corrido de los hermanos Rodríguez se llama Lo Logré, Pato. Saludos para el Titubino, que ya se andaba deshidratando hace ratillo, como a las 4 de la tarde. No aguantaba el solazo, Pato. Está chavo, está canijo.
0: Cuídate mucho, Josecito Mata. Échale ganas. Ahorita ponemos tu corredito, compita. Gracias. Siguiente mensaje de audio.
4: Pato, buenas tardes.
0: Buenas tardes.
4: Ahí ponte un corrido.
0: Claro.
4: Con Laverito, la bella Juanita. Y un saludo para el Zorrillo Pestoso, que tenía unos corridazos bien perros en la mañana.
1: Ándale, sí? Pato.
0: No manches.
1: Ya te anda echando competencia, el Zorrillo, no te dejes. Ahora tú saca los mejores corridazos, Pato.
0: Güerita.
1: ¿Qué?
0: Yo los financié, güerita.
1: Ah, tú se los prestaste.
0: Con eso te digo todo. Tan financiado. Ahí se los presté, pues, hombre, mejor dicho. Siguiente mensaje que nos está llegando por acá es un mensaje de audio. A ver qué dice.
5: Buenas tardes, Pato.
0: ¿Cómo andamos?
5: El corrido de la muerte del Gavilán con Trini y su leyenda.
0: Ándale, ahí vienen camino.
5: Puro Guerreros RG, puro Austin.
0: Ahí viene, mi amigo, ahí vienen camino. Los hermanos Rodríguez se llama Lo Logré. La hora de los corridos prohibidos. Ahí le vamos, oiga. Vaya que sí lo logramos, güerita.
1: ¿Verdad?
0: Traer al Zorrillo.
1: Ay,
0: nos costó mucho.
1: Te costó mucho. Oye, a ti y bañarlo, Pato.
2: Ya le anda cobrando al Coyote y que lo pasó y que no sé qué.
0: No,
2: ya,
0: manches.
2: Ya le anda cobrando.
0: Sí, yo le pagué, le di el dinero para que
2: Pues yo no sé qué hizo el Zorrillo, pero que le debe.

0: Así es, patria. Por acá siguen llegando los saluditos a través del WhatsAppazo al 512-481-1071. Oye, me quiero tomar un espacio para saludar a todos los de la Yellowstone que andan en priega correteando la chuleta. ¡Saluditos!
1: ¡Esos de la Yellowstone son bien chambeadores!
0: ¡Eso sí!
1: Pensaba que iba a decir algo de mal de ayuda. No, ¿qué pasó? No. Dice el siguiente mensaje. Espérate. Vamos a regalar en estos momentos el registro para el regalo de papá, güey.
0: Oye, un certificado con un valor de $500 cortesía de Rancho Semental para que el rey de la casa se vea, mira, ande estrenando botas, pantalón. Así que con estos $500 tú vas a poder registrar a papá. Regístralo. ¿En qué momento, Pato?
1: En este momento.
0: Ya, de una
1: ya,
0: vez.
1: Ya, Regir Reinao.
0: Márcale al 512-481-1071, llamada Vámonos. Número 7.
1: Llamada 7 en este momento, se gana el registro para que nomines a papá.
0: Sí, claro. ¿Eh?
1: Dice por acá los whatsappazos de audio que nos están llegando.
2: Güerita.
0: Palé.
2: Güerita. Mira quién llegó.
0: A ver.
2: La tóxica. Ahí mándame un cordial saludo allá para todos los de Laredo, los dos Laredos, por favor.
0: Eso, mi chula.
2: Aquí es parte de la tóxica number one.
1: Eso. Saludos a la tóxica.
0: Saludos, amiga hermosa.
1: Toxic.
0: Me encanta.
1: Tóxica. Así te quieren.
0: Así nos quieren.
1: Saludos, tóxica. Échale ganas. Nomás bájale dos rayitas a la toxicidad, hija. No te vayas a oxidar. Dice por acá el siguiente mensaje, dice, buenas tardes, Pato, bendiciones, póngase el corrido del Cachas de Oro. Oye, qué corridazo,
0: ¿verdad? Ahorita. Casi nada, casi poner. Nada.
1: Dice, Pato, saludos para todo el, para el peludito de la Yellowstone. ¡Hola, peludito! Saludos, ya no quiero Saluditos. Preguntar porque ya no quiero que vaya a decir algo más.
0: Sí, no.
1: Sí, está peludillo.
0: Ahí, no le muevas más.
1: Vamos a la llamada 7.
0: Una vez, por favor.
1: Llamada 7. Buenas tardes.
3: Buenas tardes.
1: Hola, ¿quién habla?
3: Flor.
1: Flor de las flores, flor de su amor. ¿Cómo estás en esta ocasión? Vuelve, bien de mi vida, la dueña de mis amores.
0: Hoy no más, Flor.
1: Ven y ven, flor de las flores.
0: Ve lo que ocasionaste.
1: Ven a hacerme reír.
0: No, hombre, amiga, aquí tienes a dos cantándote a todo pulmón.
1: Oye, no, Florecita, hombre, ¿de dónde eres, hija?
3: Una serenata.
1: Cobramos, hija, ¿eh?
3: No importa.
1: Vara para el pueblo, pero sí cobramos, se perdió para la gas. ¿Está viendo cómo está ahorita? Oye, Florecita, ponte contenta porque ya tienes el registro. ¡Bravo! ¡Felicidades, Florecita! Flor de Capón. Uh-huh. Ay, ay, ay.
0: También.
1: Qué bonitos ojos tienes. Ah, no, o sea, ¿cómo la de Flor de Capón? ¿Cómo va, Luisito? ¿Cómo va?
0: A ver.
1: Trigueñita hermosa, ay, andabas creciendo como los cantores.
0: Mejor sílvela, amigo, sílvela.
1: La acordeón. Tirin, tin, tin, tiriririririririr. Felicidades, amiga. Aguántanos en la línea para tomar tus datos. ¡Vámonos, bonita! ¡Se llama el Cachas de Oro! En la hora de los corridos prohibidos. Mañana tempranito a las 6:00 a.m, mi amigo, mi amiga. Préndele porque el Zorrillo trae la ráfaga de corridos en el mañanero con mi compa Luis y con la flaquita. Oye, qué eso. Buen cotorreo traen.
0: Súper.
1: Oye, esto se avienta en el mañanero bien a gusto bien cada a mañana. Gusto.

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0: 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Mis amigos, el día de hoy vamos a mandar saludos a la gente que sigue reportando, pero antes, bueno, primero vamos con los saludos, güerita. Vamos con los saludos primero.
1: Dale, ya, dale, por favor.
0: Y ahorita les vamos a decir de algo bien bonito. Aguánteme tantito, por favor. Siguiente los vas a pasar.
2: Pato, muy buenas tardes.
0: Buenas.
2: Quiero mandar un saludo al condado de Travis, a mi esposo, Cuba el 18.
0: Saludos.
2: Y por
0: Cubita,
2: favor, si me pone la canción El Hijo de la Mafia.
0: Ah, ok.
2: Y Pato, quiero mandar un saludo a todos los presos del condado de Travis. Un saludo para todos y que ánimos, que no se desesperen.
0: No, que se porten bien.
2: Y que le echen ganas.
0: Sí, muchas
2: pa'lante.
0: Ganas. Puro pa'lante.
2: Y muchísimas gracias, Pato.
0: Gracias, amiga. Un placer, gracias. Siguiente mensaje.
3: Hola, güerita.
1: ¿Qué onda?
3: Este, mi Pato.
0: ¡Buenas!
3: Pato.
0: ¡Mande!
3: ¿Qué onda, mi Pato?
0: ¡Aquí andamos, pa!
3: ¡Pato!
0: ¡Hey!
3: ¿Qué onda, mi patito? ¡Patito! ¡Saludos, mi pato!
0: ¿Me quieres tomar el pelo y eso que ya no tengo?
1: Así tienes, pa, tienes, pato.
0: Siguiente,
4: pasión. Saludos, aquí anda mi compa Pato.
0: ¡No mande, mi yoca!
4: La mera vena, mi compa Pato.
0: Saludos, viejo.
4: Mi compa Pato.
0: Saludos, saludos.
4: Quiero darle un saludo para usted y saludos para la güerita.
1: Gracias.
4: Saludos para mi carnal Turbo y para mi tío Cántara que están escuchando la mera vena. Póngase la de Raquel Villanueva, no más para que vayan y digan.
0: Ahorita se la ponemos, mi compa Yuca, claro que sí. Dice, saludos, Pato, a la güerita, de parte de aquí de Mario Cervantes, y me puedes poner el corrido de Juan Marta.
1: Gracias, saluditos.
0: Mire, güerita.
1: ¿Qué onda?
0: Ahorita le pedimos aquí a mi compa el Zorrillo que viniera aquí a la cabina para darle la bienvenida oficialmente, porque... Pues todavía que no se la cree, güerita, que está de regreso.
1: Ay, yo sé, pero...
0: No se la cree.
1: Lo que sí te quiero agradecer, Pato, es que le hayas pegado un buen baño. Porque pues, venía bien apestoso.
0: Yo no fui, fue la flaquita.
1: La flaquita.
0: Eso se lo tienes que agradecer a la flaca.
1: Gracias, flaquita.
0: Porque la flaca lo está poniendo en regla.
1: Por favor, ahí te pido que le pongas, apriétale bien, flaquita, si no se te va a salir del guacal.
5: Está difícil, güerita.
1: Yo sé.
5: Está difícil, pero pues ahí le doy... lo mejor que pueda.
1: No, pobre de la flaquita, yo lo siento por ahí en las mañanas que tiene que estar con él en el mismo cuarto.
0: ¿Cómo le haces, flaquita? Y luego como que siento como que te anda echando los perros, ten cuidado, flaquita.
6: Por eso, Pato, parte.
0: Por eso te hueles bien ahora.
6: Sí.
5: Tengo aquí yo una lista ya, las cosas, las tengo listas para cuando algo no vaya a mi favor, ya tengo aquí alistado. Pues mira, Zorrillo hizo esto. Llevamos dos días, ya llevo como media página, en serio.
0: ¡Ay, no!
1: ¡No!
0: ¡No!
6: ¡Hijo Jesús! No, pero lo bueno, Pato, es que ando, pues... Acá me están poniendo en cintura la flaca y luego mi DJ Luis por allá, hijo Jesús, no, mi Luis, pues sí.
7: Oye... Pato,
0: mándeles.
7: Dos días. Y no sabes la cantidad de quejas que hemos tenido ya de gente.
6: No es cierto, Pato, que, no es cierto.
7: Que le debe dinero. Yo no me quiero meter en problemas, pero que le debe dinero y que págame y que no se cree.
5: Esa es otra lista, ¿eh? Las deudas es otra lista.
6: No debo dinero. Son pagarés.
1: Ay, no, qué descaro.
6: Sí.
0: Bueno, pues. Flaquita, te lo encargo mucho, ¿ok? Ahí jale las orejas.
5: Pero quiero decir que no soy responsable, ¿eh? A mí no me manden hoy que me owe you money, no, que sé qué. No soy responsable, ni DJ Luis acá tampoco.
0: No, yo no.
5: No somos responsables.
0: No, ni yo tampoco, ni a mí tampoco me vayan a cobrar.
6: Somos un equipo, la Michigan, todo.
7: No, el dinero. Tus deudas son tus deudas, Zorrillo.
0: Mira, los $4,000 que me debías yo ya te los perdoné porque decidiste regresar.
6: Sí, la neta que sí, por eso estoy aquí. Pato,
0: entonces, ya. Ya de aquí, borrón y cuenta nueva.
6: Sí, pero es que Pato también hay todo otro préstamo, Pato.
0: ¡No! ¡No!
5: ¡No!
0: ¡No
5: te lo
1: prestes! ¡Es caro contigo!
0: ¡No, te digo, así no se vale. Bueno, mañana, ¿qué va a haber mañana? Cuéntenme.
6: Mira, pues mañana vamos a andar platicando. Sí, adelante, mira, vamos a andar platicando de los niños, ahorita que ya andan en las casas y no andan qué hacer. Bueno, ¿ustedes se acuerdan? Porque los niños de ahora casi no salen a jugar y yo, pues, me acuerdo que andaba saliendo a las escondidas, al bote. Pero ahora digo, la verdad, viendo a los niños, se la pasa más chido, la neta que sí. ¿Eso está bueno o está malo? No sé.
1: Vas a tener que dar un buen consejo a los chamacos porque luego tú mal aconsejas a los niños.
6: No,
5: te preocupes. Yo me aseguro que no de.
1: Por mal favor, consejo. Flaquita.
6: Nomás que lloren más para que
1: no.
6: Ya
1: no te lo dije.
6: Ay, no.
7: No, ya empezaste mal, carnal.
1: Tips para que sus mamás les compren las cosas y la mala influencia de Zorrillo.
6: Se va a arrepentir el dueño, traerme otra vez de regreso. No, les digo, chicos, su nombre.
0: Bueno, pues para la gente que no sabe, la gente que apenas está enterando el día de hoy, ya regresó al Zorrillo, al mañanero, en las mañanas de la Z. Viene bien reforzado, viene de la mano con la flaquita, viene de la mano con DJ Luis, el de San Luis. DJ Luis, el de San Luis va a tener los mejores en deportes. Platícanos un poquito el menú, Luis.
7: Sí, mira, vamos a seguir implementando cosas, segmentos, y bueno, tú sabes que a mí me gusta, ustedes saben que a mí me gusta mucho el deporte, entonces vamos a tener el segmento de deportes, también la flaca tiene por ahí el segmento de los chismes y todo. El Zorrillo, es que el primer día le dejamos los chismes al Zorrillo y la regó bien gacho, de unos comentarios que nada que ver, mi querido Pato.
0: Ahí tienes razón.
7: ¿Verdad?
0: Sí. Andabas perdido como cuando te llamé, que andabas ahí en el bosque, güey. Que andabas allá.
7: Oye, sí, cierto.
1: Oye, a mí el Zorrillo me llama y me dice, güerita, diles a todos por allá que vengo bien potente y sin la pastillita azul.
6: ¡Ah, es comí puro camarón, patrocinio! ¡No!
0: Bueno, pues invitación para que mañana los escuchen desde las 6 de la mañana, muchachos.
6: Así es, muchachos, pues bueno, invitándonos de ti, amigo, amiga, que va a estar aquí escuchando, quieres cotorreo, quieres pasar todo dar, pasando aquí con la comunidad, pues bueno, te invitamos para que escuches el mañanero, con tu copa, el Zorrillo, la flaquita, mi DJ Luis, y sin calladito, gracias a Dios, para todos.
0: Sí,
6: sí, aunque te quejes, calladito, aunque te quejes.
7: No, allá está afuera, ya, montete por ahí, no le digas nada.
0: ¿Para qué lo sacas?
1: Ay,
0: mira. Ten cuidado porque él te va a sacar de aquí. Él pertenece todavía a este turno hasta las 7, güey. 10 minutos. Entonces, mañana, mi Luis, mañana, flaquita, a las 6 de la mañana.
7: A las 6 de la mañana puntuales. Órale.
0: Bueno, ya está. No se lo pierdan. Mañana tempranito llega el mañanero aquí a través de la Z.
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